0: 8:41.
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0: Esta es la hora multimedia. 9:03.
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0: 9:49.
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1: Esta es la hora multimedia. 10
2: y 2 minutos.
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1: Esta es la hora multimedia. 11:00 minutos.
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0: 11
1: y un minuto.
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0: ¡Y 3 minutos!

0: 00 horas
1: y 15 minutos. 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

0: 00 horas
1: y 21 minutos. 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
1: ¡Y 37 minutos!

0: 00 horas
1: y 48 minutos. 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

0: 00 horas
1: y 55 minutos. 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
1: Una y 11 minutos.

0: 1:23. 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

0: 1:30. 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
1: Una y 47 minutos.

0: y 58 minutos. 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

0: minutos.
1: Y 6 minutos. 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
1: Dos y 23 minutos.

0: 2
1: y 34 minutos. 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

0: 2:42 de noche o de día
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1: Dos y 59 minutos.
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0: 3
1: y 10 minutos. 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

0: 10:18. 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
1: Y 34 minutos.

0: 3:45. 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

0: 3
1: y 53 minutos. 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

0: 4
1: y 00 minutos. 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
0: 4
1: y 00 minutos.
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3: ¡Yo, los cachipolvores!
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3: ¿Cómo que paseando sus ovejas? ¡Caro!

0: 4:26.
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0: Esta es la hora multimedia. 4:34.
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0: Esta es la hora multimedia. 4:34. 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

0: 4:38.
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0: 5:02.
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0: Esta es La Hora Multimedia. 5:31
1: 5:31

0: 5:37.
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0: 5
1: y 50 minutos.
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0: Esta es la hora multimedia. 6
1: y un minuto.
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1: Buenos días, buenos días, buenos días, familia Perú. Buenos días, Jaén. Somos Estéreo TV, con la música inolvidable. 6:04.

0: días, buenos días, buenos días. Muy buenos días, familia. ¿Cómo están todos ustedes? Bienvenidas y bienvenidos a la programación de Radio Estéreo TV en este día lunes, cuando ya el mes de agosto ha comenzado y, por supuesto, aquí estamos, como siempre, como cada mañana, agradecidos a Dios primeramente por la vida, la salud, por todo lo que nos permite alcanzar en esta vida maravillosa, en esta vida bonita que nos regale. Por supuesto que, a pesar de que no es perfecta, tenemos lo necesario para subsistir, para existir, para vivir en bendición de Dios Todopoderoso. ¿Qué tal? ¿Cómo están? Bienvenidas y bienvenidos todos ustedes a la programación de Radio Estéreo TV. Buenos días, familia, buenos días. Este es el magazine de la FM, aquí está Radio Estéreo TV, bajo la dirección general de Mega Eventos y Producciones Lalo TV del señor Lalo Tantalián Vilches. Les estamos presentando la programación brillante de la FM aquí. Buenos días, familia, y allá ustedes en casa, como siempre, trabajando, realizando los quehaceres de el nuevo día y de la nueva semana.
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0: Por aquí te saluda el chamo Edwin Sánchez. Para los niños, soy el tío Chamo. Hoy es lunes, 3 de agosto de 2026. Y por supuesto, como cada mañana, tenemos la reflexión del día. Así que la voy a presentar. Espero que ustedes me acompañen con la oración, con la reflexión y, por supuesto, con la sintonía hasta las 9 de la mañana.
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momento de la reflexión llega, y por supuesto, en esta nueva mañana, debemos estar preparados en Dios para un nuevo día. Desde los estudios centrales de Radio Estéreo TV en la ciudad de Jaén, te saludo, yo soy Edwin Sánchez, y este es el momento de la reflexión. Despertamos a un nuevo día, y debemos recordar que cada amanecer es un regalo de Dios. Sí, un nuevo día trae consigo nuevas oportunidades, pero también trae desafíos. Podemos decidir dejar atrás el pasado y avanzar con fe y esperanza en lo que está por venir. En Salmo 118, versículo 24, la Biblia nos dice: este es el día que hizo el Señor, nos gozaremos y nos alegraremos en él. Hay que tener un corazón agradecido para empezar un nuevo día. Dios nos llama a estar preparados, no solo en la práctica, sino también en la vida espiritual y anímica. Prepararse para un nuevo día significa comenzarlo con oración, buscando la guía, la fortaleza y la bendición de Dios. Es en la oración que entregamos nuestras ansiedades, pedimos sabiduría y renovamos nuestras fuerzas. Y cuando oramos y cuando pedimos a Dios, debemos creer que lo que estamos orando lo estamos recibiendo de antemano, para que Dios haga su obra en nuestras vidas. Estar preparados para un nuevo día significa tener un corazón agradecido, porque la gratitud transforma nuestra perspectiva y nos permite ver las bendiciones de Dios en medio de las dificultades y las pruebas. Por eso, demos gracias hoy a Dios por el regalo de la vida. Demos gracias a Dios por la familia. Demos gracias a Dios por los amigos. Demos gracias a Dios por el trabajo y las oportunidades que Él pone en nuestro camino. Comencemos hoy con la confianza de que Dios está con nosotros. Comencemos el día con la confianza de que Él nos sostiene y nos guía. Y en su amor encontramos la motivación para hacer frente a cualquier situación, cualquier circunstancia. Y sobre todo, alegrémonos en Dios y preparémonos para un nuevo día con alegría y con esperanza. Vamos a orar. Vamos a orar. Y vamos a darle gracias a nuestro Padre Celestial porque tenemos un nuevo día de vida. Y lo mejor, tenemos la oportunidad de acercarnos a Él. Amado Dios, hoy me presento delante de Ti y me postro a Tus pies, porque tengo un corazón que desborda de alegría, de agradecimiento, de dicha. Porque sé, Señor, que el maravilloso regalo de la vida se ha renovado el día de hoy. Si estoy respirando, es porque Tú me has bendecido, Señor, con un día más. Y es maravilloso despertar a Tu creación, abrir los ojos a este nuevo amanecer y empezar esta nueva semana con fe, con alegría, con fortaleza, sabiendo de que Tú estás conmigo. Y donde Tú estás, Señor, no hace falta nada. Gracias por cada una de las bendiciones que Tú pones en nuestros caminos. Gracias, Señor, por nuestro hogar. Gracias por nuestra familia. Gracias por los generosos amigos que Tú nos has enviado. Gracias también, Señor, por cada una de las situaciones que hemos atravesado en nuestras vidas. Gracias por las alegrías. Gracias también por las pruebas que al principio causan tristeza y dolor en nuestros corazones. Pero al pasar los días, se convierten en grandes bendiciones. Padre Celestial, yo sé que Tus planes son perfectos y que si Tú estás a mi lado, nunca nada habrá de faltarme. Padre nuestro, concédeme esa sabiduría y fuerza para poder hacer frente a los desafíos. Guía mis pasos e ilumina mis decisiones. Ayúdame, Señor, a tener Tu paz, Tu amor, Tu presencia. Y siempre, Señor, te agradeceré por Tu protección. Gracias,
Amado Dios, Padre nuestro que estás en los cielos, santificado sea tu nombre, venga a nosotros tu reino, hágase, Señor, tu voluntad en el cielo y en la tierra. El pan nuestro de cada día, dánoslo hoy. Y perdona, Señor, sí, perdona nuestro corazón pecador. Perdona nuestras ofensas, nuestras imperfecciones, así como nosotros perdonamos a quienes nos ofenden. Y por favor, Señor, no nos dejes caer en la tentación. Y te lo pedimos de todo corazón, con toda nuestra mente, con toda nuestra alma y todas nuestras fuerzas. Líbranos del mal, porque tuya es la gloria, el poder y la honra por los siglos de los siglos. En el nombre de tu Hijo Jesús.

se busca. Su nombre, Jesús de Nazaret. Edad, 33 años. Origen judío, profesión, carpintero. Se le acusa de predicar la verdad, de llamarse hijo de Dios y de enseñar a amar al prójimo como a sí mismo. Recompensa, salvación y vida eterna. Si lo encuentras,

Era Aguiler con la canción El Bacán. Una de las canciones que describía mucho a Aguiler. El Bacán, bohemio. Y que gracias también a la música fue en su momento un galán, ¿no? El Bacán. Buenos días, familia. ¿Cómo están todos ustedes? Bienvenidas y bienvenidos. Los que van sumándose a la sintonía, aquí estamos, preparados y listos para que ustedes nos escriban sus mensajes a través del 943-4048-74. Por aquí nos estaban escribiendo y por supuesto les saludamos. Por ejemplo, la señora Alicia en Balcho, disfrutando de la programación de Radio Estéreo TV. Por allí nos ha enviado videos de la catarata, el tesoro escondido de Balcho. Oye, qué bonito, ¿ah? Ahí estoy viendo un video de la catarata. Aquí hay otro. Este, en este caso sí es, así es video, mira. Qué bonito, ¿ah? El agua turquesa y cristalina allí en Balcho, el tesoro escondido. Señora Alicia, qué bonita qué bonita. Vamos a subirla en nuestro WhatsApp de Radio Estéreo TV, para que ustedes puedan también disfrutar de esta catarata, el tesoro escondido de Balcho. Es el caserío que pertenece al centro poblado de Jorobamba, esto en la región Amazonas. Muchas gracias, saludos allí a Jacobcito, que a esta hora de la mañana debe estar todavía durmiendo, pero hágale llegar nuestro saludo al pequeño Jacob y a toda su bonita familia. La familia Carrasco, ¿verdad? Un abrazo. 943-44874, Radio Estéreo TV te acompaña. Saludos a Mariela, que está en sintonía a esta hora de la mañana. Buenos días. Esto es en Bellavista, ¿no? En Bellavista. ¿Quién más a esta hora de la mañana nos escribe? Freddy Soberón, un abrazo para ti, mi estimado amigo. Gracias por la sintonía y quiero recordarles nuestro número, el 943-44874 de Radio Estéreo TV. Atención, hoy es 3 de agosto, día 215, el 215º día del año, y nos quedan 150 días para finalizar este 2026. 150 días, qué rápido que se va el tiempo, ¿ah? Les cuento que faltan 2 días para la fase de cuarto menguante. Estamos en los 2 últimos días de la luna llena que comenzó el 29 de julio. Y recuerde que en esta luna llena se realiza, por ejemplo, la cosecha. Recuerden, es el mejor momento para recolectar frutos, hortalizas de hoja y granos. ¿Sabe por qué? En fase de luna llena se concentra con más sabor y jugosidad los elementos de cada uno de los frutos. Y si, por ejemplo, está cosechando usted café, guárdelo aparte, porque el café que esté cosechando en esta temporada

temporada de luna llena va a tener un sabor y un aroma más intenso y más sabroso que los otros cafés que ha venido usted cosechando. Si ha cosechado en luna llena, téngalo por seguro que ese café va a tener un sabor diferente. Se utiliza también la luna llena para mover plantas o plántulas de un lugar a otro, es decir, hacer trasplantes. Esto porque se adaptan rápidos, aunque algunos prefieren cuidar que tenga buen riego. Y si usted tiene un corralito, se aprovecha para sacar los desechos orgánicos, es decir, el estiércol de los animales, y voltear el compost. Así que ahí está la información para ustedes, mis estimados amigos del campo. Gracias a todos ustedes por la sintonía. ¿Qué tal si escuchamos una canción del jilguero de del Huascarán? Aquí está Marujita. Buenos días, familia. Saludos a la profe Orbelinda, al profe Armando, a Geraldito. Buenos días, buenos días, buenos días, familia.

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1: 6 y 33 minutos.
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1: 6:38 minutos de la mañana, 6:38. Buenos días, familia. Este es el magazine de la FM. El día de ayer, en horas de la noche, se realizó un concierto, un conciertazo latinoamericano en el marco del primer encuentro de orquestas sinfónicas juveniles Jaén Perú 2026. Un bonito marco musical donde estuvieron orquestas sinfónicas juveniles, miembros de estas orquestas de El Salvador, México, Colombia, Ecuador y por supuesto Perú. Multitudinario este concierto allí en el Parque Héroes del Cenepa. Muy bonito el concierto. 6:36 minutos de la mañana, 6:36. Buenos días, familia. Este es el magazine de la FM. Aquí estamos listos para traerlos los titulares. Fuertes lluvias provocan colapso de drenajes en la banda de Chilcayo, esto en la región San Martín. Comienzan las lluvias a generar problemas y estragos en algunos sectores, en este caso de la selva y en la región, región San Martín. Buenos días, familia. 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Buenos días, familia. El magazine de la FM. En Jaén, vecino alerta sobre presunta venta irregular de licores en establecimientos en la avenida A. Parecen abejas en el panal, allí en las ventas de licores, en la avenida A, que genera problemas a los vecinos residentes de esta importante arteria vial. 6:37, buenos días, familia. Este es el magazine de la FM. Keiko Fujimori confirma que renuncia a vivir en Palacio por decisión de sus hijas. Por ahora vamos a estar en casa. 6:37 minutos. Buenos días, familia. La mandataria explicó que acordó con Kiara y Kaori Villanela permanecer en su vivienda y acudir a la sede del Ejecutivo solo para cumplir con sus funciones oficiales. Alejandro Toledo revela delicado estado de salud y solicita gracia presidencial a Keiko Fujimori. Cito palabras. No quiero morir en la cárcel. 6:38 minutos. Buenos días, familia. Este es el magazine de la FM. Atención, Keiko Fujimori tiene mucho trabajo que hacer, ¿eh? El día de ayer, la vivienda de la cantante Tamara Gómez sufrió un atentado. Cantante de cumbia, perteneciente a la agrupación Las Estrellas de la Cumbia, sufrió un atentado. Y la agrupación publicó un comunicado para expresar su apoyo al intérprete, rechazar la violencia y pedir a las autoridades que actúen con rapidez ante los mensajes intimidatorios contra la cantante de cumbia Tamara Gómez y su familia. Buenos días, familia. 6:38 minutos. Buenos días. Este es el magazine de la FM. Un sismo de magnitud 5.7 remeció las regiones de Huánuco y Ucayali. 6:39 minutos. Buenos días, familia. Abogado de Nadine Heredia, esposa de Ollanta Humala, solicitó la extensión de los efectos de la sentencia del Tribunal Constitucional que anuló la condena contra el ex presidente. 6:39 minutos. Lamentable el accidente aéreo en Nazca. Forenses demorarán 3 días en identificar los cuerpos de las víctimas. Lamentable esto, ¿ah? Lamentable. Titulares, donde fallecieron en esta aeronave, fallecieron turistas extranjeros y 2 tripulantes peruanos. 6:39 minutos. Buenos días, familia. Este es el magazine de la FM. Una explosión en Cajamarca dejó como saldo un fallecido y un herido. De acuerdo con información preliminar, el hecho habría ocurrido mientras ambas personas manipulaban la válvula de combustible de un camión cisterna en un presunto accidente laboral. 6:40. Buenos días, familia. 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En Buenos Días, familia, seguimos con los titulares. Atención, mucha atención. Fallece el doctor Pedro Falla Lamadrid, destacado jurista y hombre de derecho. En la ciudad de Jaén, con hondo pesar, la comunidad jurídica, familiares, amigos y ciudadanos de la provincia se han dado cita en el sector Las Palmeras para acompañar el velatorio de quien en vida fue el doctor Pedro Falla Lamadrid, reconocido abogado y jurista de amplia trayectoria. Falleció el día sábado, dejando tras de sí una notable huella profesional en el ejercicio de la abogacía y el ámbito legal, donde fue respetado por su vocación de servicio, rigor ético y compromiso con la justicia. 6:41, buenos días familia. Seguimos con los titulares a esta hora de la mañana. Atención, mucha atención. Expulsan a 3 integrantes del tren de Aragua tras cumplir condena. El gobierno del Perú ejecutó la expulsión de 3 ciudadanos venezolanos identificados como integrantes de la organización criminal transnacional Tren de Aragua, quienes cumplieron sus condenas en el país. 6:41. Buenos días, familia. Este es el magazine de la FM. Poder Judicial condena a César Acuña a prisión suspendida por incumplir sentencia laboral. 6:41. Buenos días, familia. Este es el magazine de la FM. Atención, mucha atención. Titulares a esta hora de la mañana. En buenos días, buenos días, buenos días, familia. En Cutervo falleció comunicador social. El destacado comunicador social de la provincia de Cutervo, José Mesías Mendoza Rojas, falleció el día sábado. Nuestras condolencias a sus familias en Cutervo. 6:42, buenos días, familia. Este es el magazine de la FM. Accidente de tránsito en Cutervo deja una menor fallecida y 3 heridos. Este accidente ocurrió en la carretera Cutervo-Chiclayo, cerca de la empresa Quesera El Prado. Dejó como saldo una menor de 12 años fallecida y 3 personas heridas. Lamentable, ¿ah? Titulares. Buenos días, familia, el magazine de la FM. Violento accidente se registró en la carretera Chota-Chiclayo, específicamente en el sector de Callapampa, la tarde de este domingo, a la altura del restaurante La Asesina, jurisdicción del distrito de Llama. La combi con pasajeros chocó violentamente contra una unidad vehicular, dejando varias personas heridas. Se desconocen las causas del accidente, donde no hubo víctimas mortales. Hemos presentado los titulares. Vamos a continuar con la música aquí en Buenos Días Familia, el magazine de la FM.
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4: 6:43.

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1: Son las 6:49 minutos de la mañana. Faltan 11 minutos para las 7 en este día lunes 3 de agosto de 2026. Quiero recordarles que hoy a las 8:30 de la mañana es la adivinanza para todos nuestros niños. Toda vez que ellos están de vacaciones, todavía les quedan una semana más de vacaciones. Y por supuesto, a las 8:30 hay que darle un poquito más de tiempo para que descansen, para que puedan jugar a la adivinanza. Buenos días, chamo, en el caserío Pacasmayo, distrito de Chirinos. Ah, este es un cumpleañero, muy bien. Giancarlos, quédate con nosotros para saludar a tu hermana, que está cumpliendo 15 años, en la próxima parte, por favor. Te agradezco muchísimo la sintonía, Giancarlos Malca Cruz. Y por supuesto la cumpleañerita que hoy está arribando a 15 añitos. Por aquí hay otro saludo de cumpleaños. ¿Quién es? Freddy Soberón. Freddy, ¿cómo estás? Un abrazo. También voy a dejar estos dos saludos de cumpleaños para la próxima parte cuando estemos con las canciones del recuerdo, ¿ok? Quédense con nosotros, por favor, no se vayan. Y agradecido siempre por la sintonía. 6:50 minutos de la mañana, 6:50. Les cuento que ya tengo el precio del café y el cacao. Hoy se ha actualizado rápido el precio de estos productos, así que de inmediato vamos a presentarles la información para que ustedes estén al día con el precio del café y el cacao que nos llega desde la bolsa de Nueva York.

0: 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Hoy es lunes, inicio de semana, 3 de agosto de 2026. Estas son las informaciones más importantes y por supuesto tenemos el precio del café y el cacao desde la Bolsa de Nueva York. Eso, muy bien. Saludos a todos nuestros amigos en el campo. Buenos días, buenos días, buenos días, buenos días, buenos días, buenos días. A usted, amigo, que nos escucha allá en la cosecha del café, en la cosecha del cacao, en el sembradío del arroz, en Bellavista, donde están en la etapa de fumigación del arroz, ¿verdad? Porque una gran cantidad de arroz sembrado en Bellavista. Un abrazo para todos ustedes, mis estimados amigos en Bellavista, y por supuesto, agradecerles siempre la sintonía. Bellavista la Bella, ¿eh? 6:51 minutos. Aquí tengo el precio del café y el cacao. Atención. Les cuento que respecto al día sábado, ha caído el café. Ha perdido $20. El día de hoy está en $312.63. Una caída bastante grande, ¿no? $312.63. $312.63 el quintal de café en la Bolsa de Nueva York. Te preguntarás qué precio tenía el día sábado. El sábado costaba $332 un quintal de café. Hoy está en $312.63 el quintal de café. Ha perdido $20, ¿ah? ¿Cómo está el café ahora, el cacao? Un kilo de cacao vale $5.70 en la Bolsa de Nueva York. Un kilo de cacao vale $5.70 en la Bolsa de Nueva York. Ahí está la información, ¿ah? Y por supuesto, ¿cuánto vale un dólar en nuestro país? Un dólar vale 3.38 soles. Ahí se ha mantenido, ¿eh? No ha bajado, tampoco ha subido. Un dólar vale 3.38 soles. Esto quiere decir que un quintal de café en soles vale 1.056 soles con 60. 1.056 soles con 60, el quintal de café en la Bolsa de Nueva York. Y como siempre hago la salvedad, hago el comentario que este precio es el precio internacional. Es muy probable que en su localidad, dependiendo pues del tipo de café, también de la variedad, pueda el precio bajar unos 2, 3, 4, 5 puntos. O quizás, dependiendo pues de la calidad y la variedad de su café, también le puedan estar pagando 3, 4, 5 puntos por arriba. Pero este es el precio promedio, 1056 soles con 60 quintal de café. El kilo de cacao, 19 soles con 20. 19 soles con 20. Igualmente, el precio varía dependiendo pues de la calidad del grano de cacao y la variedad. Puede cambiar un poco hacia abajo o hacia arriba, pero este es el precio promedio, 19 soles con 20. Repito, quintal de café, $312.63 en soles, quintal de café, 1056 soles con 60. Kilo de cacao en la Bolsa de Nueva York, $5.70. Y en soles, 19 soles con 20. 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
0: 6:54 minutos de la mañana. Hoy estamos muy autóctonos, les cuento, ¿ah? Hace rato escuchamos al jilguero del Huascarán, ahora escuchamos al Indio Maita. Aquí está la Matarina. Bueno,

0: 6:58.
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0: 6:58.
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0: es La Hora Multimedia. 7:00 minutos.
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0: 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Hoy es lunes 3 de agosto de 2026 y estas son las noticias más importantes a esta hora de la mañana. Un trágico accidente de tránsito registrado a pocos minutos de la ciudad de Cutervo. En la vía con destino a Chiclayo, a la altura de la empresa Quesera El Prado, dejó como saldo una menor de edad fallecida y 3 personas heridas. Los afectados fueron trasladados de inmediato al Hospital Santa María, donde recibieron atención médica por parte del personal de salud. De acuerdo con el reporte oficial del nosocomio cutervino, una menor de 5 años ingresó con diagnóstico de traumatismo encéfalo-craneano severo y trauma abdominal por descartar, por lo que fue estabilizada y referida de emergencia al Hospital Regional de Chiclayo debido a la gravedad de su estado. Asimismo, una niña de 9 años y un hombre de 40 fueron atendidos por diversas contusiones y evolucionaron favorablemente. Posteriormente recibieron el alta médica. Lamentablemente, una menor de 12 años fue trasladada al servicio de emergencia del Hospital Cutervino sin signos vitales. Tras la evaluación realizada por el equipo médico, se confirmó su fallecimiento. Este lamentable hecho ha causado profunda consternación en la población cutervina, mientras las autoridades competentes continúan con las investigaciones para esclarecer las circunstancias en las que ocurrió el lamentable accidente.
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0: Atención, el jefe nacional del Instituto de Medicina Legal y Ciencias Forenses, Rubén Brizuela, informó que desde la provincia de Ica que un equipo de especialistas forenses de Lima ha iniciado el proceso de identificación de los restos de las 13 víctimas del accidente aéreo en la ciudad de Nazca, trabajo que podría demorar entre 2 y 3 días debido a lo complejo del caso. Rubén Brizuela también indicó que los cónsules de los países de origen de las víctimas aportarán odontogramas que serán parte del proceso para identificar a cada una de las víctimas. Son 8 los especialistas forenses quienes estarán en Ica para culminar el proceso de identificación de los 13 cuerpos y entregarlos a sus familiares. Asimismo, Marcos Cueto, jefe de la División Médico-Legal de Ica, manifestó que están brindando las facilidades a los familiares y a los representantes del Consulado de Italia, Alemania y España sobre los procedimientos y diligencias que se vienen desarrollando.
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0: 7:05 minutos y presentamos la información de los deportes.
3: Deportes.
0: Atención, mucha atención. Sporting Cristal venció de condición de local 2-0 a Juan Pablo II en un duelo correspondiente a la fecha 3 del torneo clausura de la Liga 1. Durante el primer tiempo, el cuadro celeste disparó 7 veces al arco rival, pero no pudo romper la paridad ante un equipo que se replegó en su campo y apenas generó situaciones de peligro. Para la segunda mitad, Hernán Barcos abrió el marcador apenas después del descanso tras un centro de Santiago González y donde Pablo Mínguez no pudo despejar el balón. Y al minuto 80, el Santi aprovechó una falla de los de Chongo Yape para eludir al portero Matías Vega y concretar el segundo de los cerveceros. De esta forma, Sporting Cristal volvió al triunfo y sumó 6 puntos, ubicándose en el sexto lugar del torneo clausura a 1 de la punta, en tanto Juan Pablo II quedó en la casilla 9 con tan solo 4 unidades. 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
1: En

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0: Canciones con las que estamos iniciando ya la segunda parte de Buenos Días Familia, el magazine de la FM. Palito Ortega, por muchas razones te quiero y antes los galos, olvidarte nunca. Buenos días familia.
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0: 7:13 minutos en todo el territorio nacional, 7:13. Aquí estamos como siempre, como cada mañana, agradeciéndoles a cada uno de ustedes por la sintonía. Y por aquí nos han enviado saludos de cumpleaños y por supuesto, como ya nos hemos comprometido en leer esos saludos de cumpleaños, vamos a iniciar por aquí con este, dice: hola tío Chamito, buenos días. Hoy quiero agradecer a Dios por ser un día muy especial para mí como madre.
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0: El mensaje tan bonito dice: Dios me dio una gran bendición de tener a mi hijo Ángelo Cueva Cuña, que un día como hoy, él llegó a nuestras vidas. Y hoy quiero decirle desde lo más profundo de mi corazón que lo amamos y que siempre estaremos para apoyarlo, para cuidarlo con mucho amor, porque hoy cumple 11 añitos. Qué bonito, ¿ah? Qué bonita dedicatoria. Bueno, vamos a saludarlo de parte de sus padres, Emma Acuña y la señora Emma, y su papá Ángel Cueva. Bueno, hoy tendrá una sorpresa con sus amiguitos y nuestras familias juntas. Que Dios cuide mucho a mis hijos donde quiera que estén. Saludos de parte de sus hermanitas que lo quieren mucho, Luciana y Marilyn, y de sus papitos Juan, Nelly, Acela y Absalón. Qué bonito, tienen los abuelitos, ¿ah? También agradecidos por el programa tan bonito que tiene, por estar todas las mañanas alimentándonos con la oración, que eso es muy importante en nuestras vidas. Bendiciones para usted, joven que labora en esta prestigiosa emisora. Y por supuesto, saludos para Ángelo de parte de la engreída de la casa, de parte de su sobrinita, en el Arrayán de la Peca. Allá está este saludo muy especial. Y creo que no se necesita nada más sino decirte feliz cumpleaños, Ángelo. Que lo pases muy bien. Y por supuesto, te canto este pedacito de canción.

Yo chamo por aquí. Feliz cumpleaños, Ángelo. Que lo pases bonito y, por supuesto, antes de apagar la velita de la torta, cierra tus ojos y pide un deseo desde el fondo de tu corazón. Sé que Dios lo conoce y lo hará realidad. Felicidades.

Estas son las mañanitas para la señora Anita Mejía Collantes. Ayer estuvo de cumpleaños, pero como ayer no estábamos en la radio, hoy la felicitamos de una manera muy especial. Señora Anita, buenos días. Señora Anita, vamos a tocar la puerta de su casa, Señora Anita, ¡feliz cumpleaños! Sí, feliz cumpleaños, señora Anita, de parte de su hijo. Ya los de parte de sus familiares, de parte de su comadre Rosaelda Castañeda, sus hijos, hermanos, hermanas, primos, primas, sobrinos, sobrinas, que hoy le desean lo mejor de lo mejor. Personitas como usted tienen que durarnos 100, 200, 300 años, porque una persona con ese corazón tan maravilloso como el suyo merece tener la bendición de la vida entera. Feliz cumpleaños para usted, señora Anita Mejía, de parte de toda su familia en Bellavista Viejo. Ayer fue una fiesta patronal con fuegos artificiales, castillos de cuatro cuerpos, y hoy sigue la celebración, ¿ah? Le guardan un pedacito de cuy, por favor, y un pedacito de torta. Señora Anita, que Dios me la bendiga hoy, mañana y siempre.

y también tengo una cumpleañera que hoy está arribando a 15 añitos. Dice, hola, buenos días, chamo. En el caserío Pacasmayo, distrito de Chirinos, un saludo de cumpleaños para mi hermana Fiorella Núñez Cruz, que hoy está cumpliendo años. Por favor, tráiganme las mañanitas otra vez. Felicidades, felicidades. 15 añitos, ¿ah? La edad primaveral. Para ti, Fiorelita Núñez Cruz, princesa hermosa. Hoy que estás cumpliendo 15 años, deseamos que lo pases muy bonito, al lado de tus padres, la señora Flores Milda Cruz y tu papá, el señor Mardo Núñez. Y tus hermanos, que siempre te quieren, te aman, te adoran, te envían un saludo muy, pero muy especial. Y muy especialmente Giancarlos Cruz, tu hermano que desde Lima te envía un abrazo gigante. Y por supuesto, él en su mente baila el vals a tu lado, porque hoy es un día muy especial, donde tus sueños se van convirtiendo cada vez en realidad. Tus deseos se van convirtiendo en planes, proyectos y metas por alcanzar. Así que sueña en grande, Fiorella Núñez Cruz, en estos 15 años que Dios te regala. Y por supuesto, baila con tus amigos, familiares y las personas que te aman de todo corazón, el vals más bonito de este planeta. ¡Feliz cumpleaños!

está el señor Mardo bailando con su pequeña, que poco a poco se va convirtiendo en jovencita, ¿no? Cambio de pareja, por favor. Ahí viene la señora Flores Milda. Feliz cumpleaños para ti, Fiorella. Y que sigas arribando a muchos años más. Que esos sueños nunca se detengan y se hagan realidad. Venga, Jan, venga, baile con su hermana, por favor. Allí en su imaginación. Un, dos, tres, un, dos, tres. Y feliz cumpleaños para ti, Fiorella. Es un día muy bonito, así que pásala muy bien.

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1: 7
2: y 29 minutos.
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0: 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Hoy es lunes, inicio de semana 3 de agosto de 2026, y estas son las noticias más importantes a esta hora de la mañana, 7:31 minutos.
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0: Keiko Fujimori se refirió a la salida de Ollanta Humala de la prisión de Barbadillo, afirmando que si, y cito palabras, si mi caso se archivó, era lógico que el de Ollanta Humala también se archivara. Escuchemos sus declaraciones.
2: Bueno, en el caso del expresidente Ollanta Humala y en mi caso fueron, digamos, temas bastante similares, ¿no? Por un tema de campaña política. Entonces, si mi caso se archivó, era lógico que en el caso de él también ocurriera lo mismo. Así es que yo saludo que hoy finalmente él esté en libertad y esperamos que el sistema de administración de justicia pues le ponga todo su esfuerzo a donde la ciudadanía está reclamando, que es a enfrentar y capturar a los delincuentes. Muchas gracias.
0: Declaraciones de Keiko Fujimori este fin de semana cuando estaba llegando al Braem.
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0: 7:32 minutos de la mañana, hablemos de otro expresidente, en este caso Alejandro Toledo. Volvió a solicitar este domingo que se le otorgue la gracia presidencial a fin de poder abandonar la prisión y volver a su hogar debido a los problemas de salud que padece. Toledo afirmó en una entrevista tener cáncer y serios problemas cardíacos. En ese sentido aseguró que ni bien le otorguen su pedido para salir del penal de Barbadillo, continuará su tratamiento en una clínica. Cito palabras, le pido a la señora Keiko que recibió un mensaje mío cuando murió su papá, que por favor acelere el proceso de mi pedido de gracia presidencial, porque no quiero morir aquí en la cárcel, dijo el ex jefe de Estado al programa Sin Rodeos de Milagros Leiva. Toledo Manrique afirmó que vive momentos extremadamente difíciles tras la muerte de su suegra Eva Fernenbuch, pues debido a la situación legal que afrontan tanto él como su esposa Elian Karp, no pueden realizar su entierro. El expresidente reconoció que habla todas las semanas con su esposa, que vive desde Tel Aviv, para conocer su situación.
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0: Y a esta hora de la mañana presentamos la información de los deportes. Deportes. Atención, mucha atención. 7:34 minutos de la mañana, 7:34. Alianza Lima consiguió una victoria contundente 3-1 frente a Alianza Atlético en Matute, en un encuentro que tuvo emociones desde el inicio. El equipo blanquiazul abrió el marcador con una gran definición de Eric Castillo, y aunque Alianza Atlético igualó rápidamente con un gol de José Ingrati tras un rebote, el dominio local se impuso en el complemento. El segundo tanto de Alianza Lima llegó a través de un remate de Gaibor, que tras varios desvíos terminó en autogol de Guzmán, quien poco después vio la tarjeta roja por una falta siendo último hombre. Los dirigidos de Alejandro Restrepo se rearmaron y buscaron el tercero, que llegó en los minutos finales del encuentro cuando Jairo Vélez conectó una diagonal en el área y definió con potencia, sellando el 3-1 definitivo y haciendo estallar el estadio. El encuentro también marcó el debut del chileno Nicolás Díaz con la camiseta de Alianza Lima, sumando minutos en el cierre del partido. 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
1: 7:35.
0: 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Amigo del volante, esta es la hora. 7:36.

0: 9:39.
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1: Este es el magazine de la FM. Por aquí nos están solicitando una canción del grupo indio Herida de Amor. Vamos a buscarla rápidamente. Herida de Amor. Esto es para la señora Marta, que nos escribe a esta hora de la mañana desde Chirinos. Herida de Amor, grupo indio. Debe ser esta, ¿no? Vamos a escucharla un pedacito. Oye, esta canción es bonita y tenía bastante tiempo que no sonaba aquí en la radio. Qué canción tan bonita. 7:44 minutos. ¿Es esa, señora Marta? A ver, usted me dirá si la mantenemos allí, ¿ok? Un abrazo para usted. Ajá, me está diciendo que sí. Me están pidiendo también el tema de Continuados, El Tren que nos separa. Déjame buscarlo. El Tren que nos separa. Muy bien, aquí está, Continuados. Esa canción es muy conocida, muy bonita también. 7:44 minutos. Tengo noticias para informarles a todos ustedes. Y por supuesto me han llegado más cumpleañeros, ¿ah? Qué bueno saludarlos a todos ustedes. Les invito a que se queden con nosotros para que en la próxima parte estemos saludando a los cumpleañeros por su día, ¿ok? 7:44 minutos. Por aquí me dicen un saludo para una pequeñita que está cumpliendo 6 añitos. Ya, mi estimado amigo José, por favor, quédese con nosotros. En la próxima parte vamos a estar saludando a su pequeña niña que hoy está cumpliendo 6 añitos, ¿vale? Quédese con nosotros, por favor. Y por supuesto vamos a informarles a todos ustedes en esta mañana en Radio Estéreo TV. La información tiene que ver con la tragedia en Nazca. 13 personas fallecieron tras la caída de una avioneta turística.
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1: Y la noticia se dio el día sábado. 13 personas fallecieron este sábado tras la caída de una avioneta turística en el sector de Pueblo Viejo, provincia de Nazca, región Ica. La aeronave pertenece a la empresa Aerodiana y había despegado desde el aeropuerto de Pisco para realizar un sobrevuelo sobre las líneas de Nazca. De acuerdo con la información preliminar, la Dirección General de Aeronáutica Civil, a bordo viajaban 13 personas, 11 turistas extranjeros y 2 tripulantes. Lamentablemente, todos perdieron la vida en el accidente, cuyas causas aún no han sido determinadas. Las municipalidades de Nazca y Vista Alegre confirmaron que las investigaciones quedaron a cargo de las autoridades competentes. Y al lugar del siniestro se desplazaron equipos de emergencia y peritos especializados para realizar las diligencias que permitan esclarecer lo ocurrido. Lamentable esta situación. Muy lamentable. Y por supuesto, según la información más actualizada de este tema, del lamentable accidente de la aeronave en Nazca, la identificación de las víctimas del accidente de la avioneta Caraván de la empresa Aerodiana, que cobró la vida de 13 personas, entre ellas 11 turistas extranjeros, ocurrido el sábado 1 de agosto en Ica, tardará aproximadamente entre 2 y 3 días, según informó el Instituto de Medicina Legal y Ciencias Forenses. El jefe nacional del organismo, Rubén Brizuela, llegó a la morgue de Ica con un equipo de 9 profesionales que participará en el proceso durante las próximas horas. Lo más importante es identificar los cadáveres, ha dicho, y han llegado de Lima 3 médicos, 3 odontólogos, 1 antropólogo y 2 técnicos necropsiadores. Brizuela indicó que a todos los cuerpos recuperados se les practicará la prueba de ADN como medida de seguridad durante las diligencias. También señaló que las embajadas de los turistas extranjeros fallecidos entregarán los odontogramas para facilitar el trabajo de los especialistas. Conforme se vayan identificando los cuerpos, se irán entregando a sus familiares y a las correspondientes embajadas en el Perú. Por ese motivo llegó desde Lima un equipo de profesionales, sostuvo. La aeronave que se estrelló en Nazca y dejó 13 muertos contaba con las autorizaciones correspondientes para operar, según informó el Ministerio de Comercio Exterior y Turismo, Rogers Valencia. Sin embargo, el funcionario señaló que la investigación preliminar apunta a que el piloto habría reportado una falla durante el vuelo antes del accidente. Bueno, las investigaciones se estarán dando y, por supuesto, tratarán de explicar las razones de este lamentable accidente que ha dejado 11 turistas extranjeros muertos y 2 pilotos peruanos fallecidos. Muy triste esta situación, ¿eh?
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1: Aquí está la canción solicitada por la señora Marta. y por supuesto es del grupo Indio, Herida de Amor. 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

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Son las 7:51. 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

7:55 minutos de la mañana es la canción de Continuados, El Tren que Nos Separa. Y por aquí me dice: hola tío Chamo, soy Fabiana de Santa Fe, compláceme con la canción de Laura Pausini, Entre Tú y Mil Mares. Ahí estaban ustedes escuchando un pedacito de la canción y por supuesto para ti Fabiana va la canción y el saludo muy especial. Entre Tú y Mil Mares, con esta cerramos la segunda parte del programa. 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
2: Comienza tu día bien informado con Radio Estéreo TV. Hoy es lunes, inicio de semana 3 de agosto de 2026 y estas son las noticias más importantes. A esta hora de la mañana.
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2: La vivienda de la cantante de la orquesta Las Estrellas de la Cumbia, Tamara Gómez, sufrió la madrugada de este domingo un atentado luego de que un desconocido detonó un explosivo en el distrito de Sullana, en la región Piura. El hecho que quedó registrado por las cámaras de seguridad de la zona, según la denuncia realizada por la familia del artista, se trata de una extorsión, ya que el delincuente antes del atentado dejó un manuscrito en el que exigen a la artista pagar 50,000 soles para no atentar contra su vida y la de su familia. Tamara Gómez aún no se pronuncia a través de sus redes sociales, pero la orquesta Las Estrellas de la Cumbia emitió un comunicado para solidarizarse con la cantante y exigir acciones a las autoridades. Citamos: confiamos en las autoridades y asimismo en nuestra recién electa presidenta Keiko Fujimori para que realicen las investigaciones correspondientes a través de las instituciones competentes e identificar y sancionar a los responsables. Se lee en el pronunciamiento de la agrupación.
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2: 8:11 minutos. La presidenta Keiko Fujimori anunció este domingo a través de una transmisión en vivo en sus redes sociales que el personal de las Fuerzas Armadas se desplegará en las vías públicas y en la red de transportes para reforzar la seguridad ciudadana. Desde el despacho presidencial, Fujimori precisó que esta medida, que fue un compromiso de su campaña, busca materializar un trabajo conjunto con la Policía Nacional para recuperar el orden interno y enfrentar la criminalidad en todo el territorio nacional. Citamos palabras de Keiko Fujimori: en los próximos días, pues las Fuerzas Armadas estarán en las calles y también en el sistema de transporte, afirmó. La presidenta también se refirió a otras acciones inmediatas en materia de orden interno, como la reciente aprobación en el Consejo de Ministros de un marco de colaboración para que los militares apoyen al Instituto Nacional Penitenciario, INPE, en la vigilancia de los centros penales. Asimismo, destacó la continuidad de los operativos contra el narcoterrorismo en el Braem, resaltando el respaldo a las fuerzas de élite tras el éxito de la Operación Quiñones, y confirmó la coordinación para la expulsión de ciudadanos extranjeros que ya culminaron sus condenas en el país.
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2: 8:12 minutos. Presentamos la información de los deportes.
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2: Atención. Universitario perdió 2-0 contra Cienciano en la altura del Cusco, con lo que perdió el invicto en lo que va del torneo clausura 2026 de la Liga 1. A criterio de Héctor Cooper, entrenador de Universitario de Deportes, su plan no funcionó en la tercera jornada del campeonato. Así lo dejó claro en conferencia de prensa tras el partido del estadio Garcilaso de la Vega. El tema: suplencia de Jairo Concha fue para cubrir mejor la mitad de la cancha. Tenemos que considerar todo y no solo la parte ofensiva. Debo decir que no me dio resultado esta estrategia, apuntó el entrenador de Universitario. 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
1: 8:21 minutos de la mañana, qué rápido que pasa el tiempo. Hoy es 3 de agosto de 2026, nos quedan 150 días, para que se termine este año 2026, que espero sea bueno para ustedes, 3 de agosto, día 215, ducentésimo decimoquinto día del año. Y para aquellas personas que les gusta saber sobre el calendario lunar, estamos transitando en los últimos dos días de la fase de luna llena. El cuarto menguante comenzará el 5 de agosto. Para que ustedes lo tengan siempre en cuenta, mis estimados amigos y amigas de Radio Estéreo TV. 8:21 minutos de la mañana, 8:21. En Cajamarca, una explosión dejó un fallecido y un herido. Esto en un aparente accidente laboral.
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1: Una explosión registrada en Cajamarca dejó como saldo un fallecido y un herido, de acuerdo con información preliminar. El hecho habría ocurrido mientras dos personas manipulaban la válvula de combustible de un camión cisterna. Un aparente accidente laboral. Los dos trabajadores fueron trasladados de emergencia a un centro de salud, sin embargo, uno de ellos falleció poco después debido a la gravedad de sus lesiones. En tal sentido, el jefe policial de Cajamarca dio detalles sobre este lamentable incidente que se dio este fin de semana.
3: Sí, como usted ya se habrán puesto al tanto, es un, al parecer sería un accidente de trabajo, donde dos trabajadores estaban manipulando una de las válvulas de escape de combustible de este camión cisterna que está vacío, ¿no? Y producto de ello pues salieron heridos. Y ahorita se encuentran en el hospital, siendo atendidos por lo menos.
4: Ya la policía está garantizando todas las medidas, se va a hacer una investigación.
3: Está haciendo las coordinaciones con diferentes entidades para que pueda venir y asegurar el camión y permitirnos estar tranquilos, ¿no? Para que podamos tener la seguridad de que no hay ningún riesgo para los vecinos de acá.
4: Esto sería un accidente de trabajo, ¿no?
3: Al parecer.
1: Un aparente accidente de trabajo que se dio en Cajamarca. Y por supuesto, de acuerdo a la información de los propietarios del lugar, Pepe Wilmer Villanueva Julón, de 33 años, había sido contratado para soldar la tapa de una cisterna. Durante la intervención, la tapa explotó violentamente, proyectándolo aproximadamente 15 metros. El trabajador fue trasladado de emergencia al hospital de salud, donde los médicos diagnosticaron politraumatismos y otras lesiones de gravedad. Pese a los esfuerzos del personal de salud, falleció poco después de su ingreso. Este hecho se dio el sábado en horas de la noche en la cuadra 20 de la Avenida La Paz, en la ciudad de Cajamarca, donde un trabajador perdió la vida tras la explosión de la tapa de una cisterna mientras realizaban labores de soldadura. 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
1: 8:24 minutos de la mañana, 8:24, vamos con la música. Aquí está la bella luz, niña tonta. Buenos días, familia, el magazine de la F.

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0: Buenos días, sobrinitos y sobrinitas de Radio Estéreo TV. ¿Cómo están todos ustedes? Feliz mañana. Buenos días.
1: Eso.
0: Saludos a todos ustedes. Tengo la adivinanza lista para presentarla a todos. Aquí está la fanfarria, indicándoles que esta semana, toda la semana, estaremos a las 8:30 presentándoles la adivinanza, toda vez que ustedes, mis niños, están de vacaciones. Y por aquí les saluda el tío Chamo, listo, preparado para que juguemos a la adivinanza. Recuerden, el primero en enviar su mensaje, en enviar su respuesta, tiene un saludo muy especial aquí en Radio Estéreo TV. Atención. Me pisas y no me quejo. Me cepillas si me mancho. Y con mi hermana gemela, bajo tu cama descanso. ¿Quién soy? Me pisas y no me quejo. Me cepillas si me mancho. Y con mi hermana gemela, bajo tu cama descanso. ¿Quién soy? 943-44874. 943-44874. Me pisas y no me quejo. Me cepillas y me mancho. Y con mi hermana gemela, bajo tu cama descanso. ¿Quién soy? A ver quién responde rápidamente a través del 943-44874. Hoy tenemos igual un tiempo suficiente para que ustedes participen, ¿ok? Repito la adivinanza. Me pisas y no me quejo. Me cepillas y me mancho. Y con mi hermana gemela, bajo tu cama descanso. ¿Quién soy? 943-44874. Mira, ya comienzan a llegar los mensajes. Me pisas y no me quejo. Me cepillas si me mancho. Y con mi hermana gemela, bajo tu cama descanso. ¿Quién soy? A ver, ¿quién envió su respuesta por aquí? A ver. Rapidito. Lo reviso, es Ángel de Santa Fe. Ángel, buenos días, Angelito. Un abrazo para ti. Aquí desde Radio Estéreo TV, el tío Chamo te saluda, Ángel de Santa Fe. Feliz mañana, feliz inicio de semana.

0: por aquí estamos listos por aquí. A ver, reviso rápidamente el mensaje de Angelito. A ver, Angelito de Santa Fe. Y es respuesta correcta. Muy bien. Hoy está fácil, ¿ah? Hoy estamos papayitas con esta adivinanza. Me pisas y no me quejo. Me cepillas y me mancho. Y con mi hermana gemela bajo tu cama descanso. ¿Quién soy? ¿Quién soy? Reviso más mensajes. Uy, qué cantidad de mensajes, ¿ah? María desde Jaén, respuesta. No, esa no es. No. Otro mensajito, a ver quién más. Repito la adivinanza, me pisas y no me quejo. Me cepillas y me mancho. Y con mi hermana gemela bajo tu cama descanso. ¿Quién soy? Por aquí, buenos días. Por aquí me dicen. Saludo para el tío Dan y para el abuelo Carlos. Pero no me dicen quién es, ¿ah? Envían la respuesta, es correcta. Pero no me dicen quién es el pequeñito que nos escribe a esta hora de la mañana. ¿Quién será? Hola, tío Chamito, soy Seleni de la Corona. La respuesta, ¿no? Esa no es. Seleni de la Corona, te repito la adivinanza. Me pisas y no me quejo, me cepillas y me mancho. Y con mi hermana gemela bajo tu cama descanso. ¿Quién soy? 943-44874. ¿Quién más me responde por aquí? A ver, por aquí, Geraldito. Nada. Me pisas y no me quejo, me cepillas si me mancho, y con mi hermana gemela bajo tu cama descanso. ¿Quién soy? 943-44874. Hola, tío Chamo, buenos días. Sofía de Copallín, respuesta correcta, Sofía, muy bien. ¿Quién más por aquí? A ver. María de Jaén, segunda respuesta. Nada, esa no es. No. Neymar, buenos días, Neymar, respuesta correcta. Muy bien. ¿Quién más por aquí? Me envían una respuesta doble, ¿ah? Pero tienen que escoger una. Hola, tío Chamito, buenos días. Soy Carmencita de Coyicate. Buenos días, Carmencita, ¿cómo estás? Respuesta, no. Esa no es. Buenos días, soy Xiomara. La respuesta de la adivinanza. No, Xiomarita, esa no es. Nada. Tío Chamito, soy Darlene. La respuesta, nada. No. Hola, tío Chamito, la respuesta. Anthony de Fila Alta, tampoco. Ay. Me pisas y no me quejo, me cepillas si me mancho, y con mi hermana gemela bajo tu cama descanso. ¿Quién soy? Buenos días, soy Carla. Carlita, buenos días, ¿cómo estás? Bienvenida a la adivinanza. Pero no, esa no es. Nada. Otro mensajito. A ver, ¿quién más me responde por aquí? Repito la adivinanza. Me pisas y no me quejo, me cepillas si me mancho, y con mi hermana gemela bajo tu cama descanso. Tío Chamo, soy Rubí Irureta de Compañín. Hola, Rubicita, buenos días. Respuesta correcta. Muy bien. Eso es. Buenos días, soy Lian Iván desde Pucará. Nada. Otro mensajito por aquí. A ver, ¿quién más me escriben? Por aquí me envían, pero no me dicen quién es. Ay, se quedan sin saludos. Hola, Alison López. Buenos días. Nada, no es esa. Por aquí, Flor. Nada, tampoco. Nada. Me pisas y no me quejo, me cepillas si me mancho, y con mi hermana gemela bajo tu cama descanso. ¿Quién soy? Por aquí, a ver, Natalie de Santa Fe. Tampoco, nada. Ay. Hola, tío Chamito, soy Fabricio de Bellavista. La respuesta correcta. Muy bien, Fabricio. Envía tu audio. Buenos días, soy Victoria de Copallín. No es esa Victoria. No. Nada. ¿Quién más? Envía su audio por aquí, su respuesta a través del 943-44874. Por aquí, me dice Luis, la respuesta. No, Luisito, no es esa. Hola, te saluda Lucerito Yasmín Cerquín Chávez desde Cajamarca, Baños del Inca. Mi respuesta, no, esa no es. Saludos para tu tío Alex en Santa Cruz de Bellavista. Saludos para todos los que escuchan la radio allá en Jaén. Yo escucho Estéreo TV, dimensiónate, muy bien. Tío Chamito, por aquí, Lian Iván de Pucará. Ahora sí, su respuesta es correcta. Esa, muy bien, repito la adivinanza. Me pisas y no me quejo, me cepillas si me mancho, y con mi hermana gemela bajo tu cama descanso. ¿Quién soy? 943-44874. Alison López, respuesta correcta, ahora sí. Muy bien, pequeñita. Maite del Caserío Bolívar, la respuesta. No, esa no es. No, por aquí, Florcita, tampoco, Flor, esa no es. Nada, nada, nada. Marco Montalbán de Pururco, la respuesta. No, no, no, esa no es. Nada, nada, nada. Me pisas y no me quejo, me cepillas y me mancho. Y con mi hermana gemela bajo tu cama descanso. ¿Quién soy? ¿Quién soy? ¿Quién soy? Buenos días, Estéreo TV, soy Yuli. ¡Hola, Yuli! Buenos días, pero no, esa no es. Nada, nada, nada. Otro mensajito, a ver por aquí. Buenos días, tío Chamito, soy Victoria Copallín. Segunda respuesta, y ahora sí, respuesta correcta. Esa es. A ver por aquí. Otro mensajito. A ver. Buenos días, soy Anthony de Fila Alta. Tampoco, esa no es. Me pisas y no me quejo, me cepillas y me mancho. Y con mi hermana gemela bajo tu cama descanso. ¿Quién soy? ¿Quién soy? ¿Quién soy? 943-44874. A ver, buenos días, tío Chamito. Soy Luis Javier Libaque García de Jamalca. Duela la respuesta. Sí, esa es la respuesta correcta. Muy bien. Buenos días. A ver, otro mensajito. A ver, ¿quién más? ¿Quién más? ¿Quién más? A ver, vamos a escuchar los audios. Vamos a escuchar los audios. A ver, buenos días, sobrinitos, ¿cómo están? Buenos días, sobrinitos, ¿cómo están? A ver, la pregunta es la siguiente: me pisas y no me quejo, me cepillas si me mancho, y con mi hermana gemela bajo tu cama descanso. ¿Quién soy? ¿Quién soy? ¿Quién soy? 943-44874. Primer mensajito.
1: Buenos días, tío Chamito. Soy Alison López. La respuesta es la sandalia.
0: La sandalia, claro. Respuesta correcta, correcta, correcta. Muy bien. Otro mensajito. A ver, buenos días.
2: Hola, ¿qué
0: tal? Ay, no se escucha.
2: Vamos otra vez. Hola, tío Chamo, soy Ángel de Santa Fe. Respuesta de las sandalias. Yo escucho esto y te menciónate.
0: Muy bien, lanzamos la fanfarria. Muy bien, otro mensajito, buenos días.
3: Buenos días, tío Chamito, soy Helen Valle de Pururco. La respuesta de la adivinanza son las sandalias.
0: Las sandalias.
3: Escucho esto y te dimensión.
4: Hola, tío Chamito, la respuesta de la adivinanza es la pantufla.
0: La pantufla o la sandalia.
4: Me llamo Willy.
0: Claro. Willy, un abrazo desde Jamalca. Duela, desde Jamalca. Otro mensajito más.
5: Hola, tío Chamo. Yo soy Brinay Moana de Pimpingos y la respuesta correcta es el zapato. Yo
0: no,
5: escucho
0: no es
5: esto y
0: te
5: lo dimensionate.
0: Uy, otro mensajito.
6: Buenos días, tío Chamo. La respuesta de la adivinanza es la sandalia.
0: Saludos
6: para mi abuelo,
0: claro.
6: Carlos, para mi hermano Jack, para mi tío Dan. Y soy Neymar del sector Guarangal de Bogo Grande.
0: De Guarangal, muy bien. Otro mensajito.
7: Buenos días, tío Chavo, soy Leo de Chosalta. La respuesta es la sandalia.
0: La sandalia, muy bien. Otro mensajito.
8: Hola, tío Chapo.
0: Hola.
8: Yo Calefi.
0: Guía Calefi. Qué hermosa.
8: La receta.
0: Ajá.
8: La sandalia.
0: Yo pensé que iba a decir zapato. ¿Escuchas Estéreo TV?
8: Estéreo TV.
0: Dimensiónate. Esa, muy bien. Yacalesi, muy bien. Le envió la fanfarria. Eso. Muy bien, mis sobrinitos y sobrinitas. Han respondido muy bien. Muy bien, tenemos que despedirnos. 8:42, antes hacemos la oración del día. Gracias Dios por este día que nos regalas. Gracias por papito y mamita y por las vacaciones que seguimos disfrutando. Cuida a nuestros sobrinitos de Radio Estéreo TV donde quiera que se encuentren y llévalos con bien a donde quiera que vayan y regrésalos con bien a nuestros hogares. ¡Te lo pedimos, papito Dios! Agradeciéndote por todo tu amor y tu bendición. Amén, amén. Por aquí se despide el tío Chamo que te quiere mucho y te lleva siempre en su corazón.

0: 8:48 minutos de la mañana. Era la agrupación Queen con Quiero Ser Libre, I Want to Break Free, una de las canciones icónicas de esta agrupación. Bueno, en los titulares que nosotros tuvimos más temprano a las 6:30 de la mañana, les informamos que el día de ayer se realizó un gran concierto sinfónico al aire libre con la Orquesta Sinfónica, que la Orquesta Sinfónica Infanto Juvenil de Jaén, que ha reunido a delegaciones de El Salvador, México, Ecuador, Colombia y por supuesto delegaciones de nuestro país en el primer encuentro internacional de Orquestas Sinfónicas Juveniles Jaén Perú 2026. Para tal sentido tengo en el teléfono a nuestro gran maestro Mindor Vargas Burgos, quien es el director de la Orquesta Sinfónica Infanto Juvenil Jaén, con quien vamos a hablar sobre este encuentro que se está llevando a cabo ya desde el día viernes, cuando llegaron las delegaciones, y por supuesto viernes 31 de julio, y llegará hasta este 6 de agosto, el día jueves. Pero mañana, martes 4, va a haber un gran concierto en el Colegio San Luis, y para esa razón, pues, quiero darle la bienvenida al maestro Mindor Vargas Burgos. Maestro, ¿cómo le va? Buenos días, bienvenido aquí a Radio Estéreo TV y por supuesto a esta conversación que vamos a tener en estos últimos minutos de nuestro programa. ¿Qué tal?
1: Muy buenos días, mi estimado Edwin, agradecer a este medio informativo pues que nos da la primicia para poder manifestar de este gran evento cultural musical en nuestra provincia de Jaén.
0: Sí, maestro, es el primer encuentro de orquestas sinfónicas en nuestra ciudad Jaén, ¿no? Un evento que ha reunido delegaciones de El Salvador, Colombia, Ecuador, México y de aquí de nuestro Perú, ¿no?
1: Sí, es el primer encuentro internacional aquí en nuestra provincia y bueno, pues muy contentos porque la verdad lo que parecía una ilusión ahora es una realidad, porque nos visitan, como tú lo dices, de México, de Colombia, El Salvador, del Ecuador y de algunas regiones del interior del país.
0: Sí, y ayer se dio un concierto al aire libre en el Parque Héroes del Cenepa, donde hubo una muy buena cantidad de personas, público, que disfrutó de un concierto en donde pues ustedes unieron a todas las delegaciones de todos estos países en una sola orquesta, y ayer se terminó diciendo que era una orquesta latinoamericana, ¿no?
1: Sí, realmente esta hermandad musical y este hermanamiento de intercambio cultural permite de que nosotros como países latinoamericanos pues nos unamos a través del arte, que es la música, y poder llevar un mensaje de esperanza, amistad y de fraternidad a todo el público. Es por eso que nosotros hemos formado la gran orquesta sinfónica latinoamericana integrada por estos países, que seguramente en el transcurso otros países más se irán sumando.
0: Sí, maestro, yo estuve viendo allí este evento y la verdad fue maravilloso ver cómo estos jóvenes, hay adolescentes, hay jóvenes niños que se van formando en la música sinfónica y dieron un verdadero recital allí en el Parque Héroes del Cenepa y gratuito para toda la gente, ¿no?
1: Sí, una de las de los objetivos es llegar a toda la población sin distinción de raza, color, situación económica, pues porque el arte nos hermana, el arte traspasa las fronteras y justamente nuestro lema es Voces Jóvenes, Música Sin Fronteras, y eso hemos querido llegar ayer para que toda la población disfrute de este repertorio musical selecto de temas musicales representativos de cada país presente en este encuentro musical internacional en nuestra provincia.
0: Y las personas se fueron muy contentas, ¿no? De ahí del Parque Héroes del Cenepa, porque fue un evento de altísima calidad y lo mejor fue gratuito, ¿no?
1: Sí, la gente muy contenta porque han vibrado con cada tema musical que a muchos nos identifica, ¿no? Sí. Eso es lo característico de la música, que nos hace revivir, nos hace vivir y nos traslada hacia un horizonte muy, vamos a decir así, traspasando nuestra frontera de ilusión y de vivencia también con el alimento espiritual que es la música.
0: Ciertamente, me sorprendió bastante la versión de Cali Pachanguero, una salsa de la orquesta Niche que fue interpretada o dirigida por el maestro de Colombia, ¿no?
1: Sí, realmente, como le vuelvo a repetir, para nosotros es una situación muy emocionante porque interpretar géneros que las orquestas tropicales, internacionales, de renombre mundial, pues lo ejecutan en conciertos tan grandes. Ahora nuestros pequeños, nuestros adolescentes y jóvenes, a través de un instrumento musical, también ejecuten estas obras artísticas, musicales, y que toda la gente vibra, todos vibramos, ¿no? como se dice, ¿no? Una salsa que, ¿quién no la ha bailado? ¿Quién no la ha gozado? ¿Quién no la ha disfrutado?
0: Sí, y la otra, la canción Así Fue, de Isabel Pantoja, escrita por Juan Gabriel y fue dirigida por la maestra Jimena Gaitán, ¿no?
1: Sí, la maestra Melody Gaitán. Del estado de Chihuahua, México, pues parte de la experiencia que ella ha pasado es que ella ha tenido la oportunidad de dirigirlo personalmente a Pantoja y a Juan Gabriel en un concierto en el Palacio de Bellas Artes de México.
0: Wow, qué experiencia, ¿no?
1: Sí, y pues ella es paisana de Juan Gabriel, se han conocido, han compartido escenarios, por eso que a nosotros nos llena de alegría de tener personajes de renombre en este campo cultural musical que estén en nuestra provincia.
0: Ciertamente, maestro, y por supuesto destacable también la actuación de los maestros de El Salvador, de Venezuela, que también hay un maestro que viene con una representación de Guacho, si no me equivoco, y por supuesto
1: de Chimbote.
0: Y por supuesto usted, que dirigió el Jaén Milenario ayer allí en el Parque Héroes del Cenepa.
1: Sí, realmente es una experiencia que, como le vuelvo a repetir, obviamente podemos decir que ni siquiera en un sueño pensamos conocer a estos grandes maestros, que dentro de su profesionalismo es característico su humildad, su sencillez y su entrega de dar todo su conocimiento a los niños, que no esperamos nada a cambio, simplemente es que ellos se formen y lleven ese espíritu de humildad, de sinceridad y de fraternidad, con la sensibilidad también para poder cambiar la humanidad.
0: Ciertamente, y se me estaba pasando por alto, pero destacar la presencia también de una directora musical de orquesta sinfónica del Japón, ¿no?
1: Sí, no lo esperábamos y realmente nos sorprendió cuando nos confirmaron la llegada de la maestra Mariema de Oporo. Ella viene pues desde el Japón. Entre gobierno salvadoreño y japonés tienen un convenio de intercambio cultural y ella compartiendo sus conocimientos, y que bueno, nosotros lo hemos tenido aquí en Jaén, y realmente es un privilegio y una bendición de parte de nuestro buen Dios.
0: ¿Cómo se sienten ustedes, maestro Mindor Vargas Burgos? Estoy conversando con el maestro Mindor Vargas Burgos, director de la Orquesta Sinfónica Infanto Juvenil de Jaén. ¿Cómo se sienten ustedes al realizar este primer encuentro de Orquestas Sinfónicas Juveniles Jaén Perú 2026?
1: Realmente nos sentimos, te voy a decir así, bendecidos, porque creo que Dios es el que pone las fichas del ajedrez humano para que nosotros podamos hacer un jaque a toda esta contracorriente cultural que quiere destruir la humanidad, quiere destruir a nuestros niños, a nuestros jóvenes, con ideales o de repente con culturas que nada de positivo tienen. Entonces nos sentimos muy bendecidos, con una ilusión grande de tener a un Jaén libre de todo tipo de cosas negativas, que los jóvenes vean oportunidades a través del arte, porque el arte también cambia vidas. Y de verdad nos sentimos muy contentos, agradecidos pues contigo, porque imagínate, eres el primer medio de comunicación que estamos saliendo al aire, porque a muchos desconocen, pero también esto tiene que transmitirse a través de esa bendición también que Dios te ha dado a ti como comunicador social.
0: Ciertamente, maestro Mindor Vargas Burgos, y bueno, estábamos conversando de lo que sucedió el día de ayer y lo que ha venido sucediendo desde el día viernes 31, cuando llegaron las delegaciones de, repito, México, El Salvador, Ecuador, Colombia, y de delegaciones de diversas regiones de nuestro país. Mañana va a haber un gran concierto en el Colegio San Luis, y por supuesto va a haber un repertorio nuevo, más amplio y mucho mejor que el que se vivió ayer en el Parque Héroes del Cenepa, ¿no?
1: Sí, el día de mañana es el concierto de gala que enmarca la interpretación de obras de grandes célebres de la música universal, ¿no? Entonces, hablar de Rossini, de Shostakovich, de Brahms, realmente son obras de índole profesional. Nuestra orquesta está tocando los arreglos musicales, los arreglos profesionales, no son ni adaptados ni tampoco arreglados, son los arreglos originales que cualquier orquesta sinfónica profesional ejecuta.
0: Muy bien, y este concierto mañana en el Colegio San Luis, ¿a qué hora va a ser? Y por supuesto, tengo entendido que hay entradas, ¿no?, que se pueden comprar para disfrutar de este gran concierto sinfónico.
1: Sí, mañana estaremos dando inicio a las 7:30 de la noche en el espacio del polideportivo del Colegio San Luis Gonzaga. Y bueno, pues estos medios económicos que nosotros vamos a recibir, la colaboración de parte de la comunidad jaena, es también para paliar la atención a nuestros visitantes, porque, como vuelvo a repetir, nosotros no tenemos apoyo de ninguna institución pública. Es por eso que estamos agradecidos con toda la colectividad de Jaena, ¿no?
0: Ciertamente. ¿Dónde pueden comprar las entradas, maestro, para el concierto de mañana? ¿Dónde pueden encontrarlas? Y, por supuesto, invitar a toda la colectividad para que puedan disfrutar de este gran concierto. Una cosa es decirlo, explicarlo aquí en la radio, pero otra cosa es vivirlo y disfrutar la música sinfónica en vivo y en directo, ¿no?
1: Así es. 250 músicos en escena el día de mañana, pues compartiendo la música universal, latina y local también en el Colegio San Luis Gonzaga, que estaremos desarrollando este gran concierto. Nosotros estamos desarrollando nuestras actividades artísticas, musicales, académicas en la institución 001. Aquí estamos y aquí se les puede ofrecer las tarjetas de entrada también. O a mi número, al 937-686-153, para hacer la coordinación con la comisión y puedan adquirir sus entradas. Invitarles a toda la comunidad jaena a participar de esta velada musical inolvidable. Una velada que quizás tendrá que pasar mucho tiempo para que se vuelva a repetir en nuestra provincia de Jaén.
0: Ciertamente, la institución educativa inicial 001, ahí pueden comprar las entradas. ¿Y el número?
1: Sí.
0: ¿Me repite el número?
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0: 937-686. 153. Profe, y se están preparando para el 2027, porque el segundo encuentro internacional de orquestas sinfónicas juveniles va a ser en Cali, Colombia, ¿no? Ya lo anunciaron el día de ayer.
1: Sí, desde ya vibramos estar visitando las tierras caleñas, pues, para llevar también nuestra cultura musical allá al país hermano de Colombia. Dios mediante, estaremos viajando a este país hermano.
0: Y también tengo entendido que chicos de la Orquesta Sinfónica Infanto Juvenil de Jaén estarán realizando una gira también por China en el 2027, ¿cierto?
1: Sí, también ya tenemos la invitación oficial a este encuentro mundial que se estará desarrollando en Shanghái, China. Pues realmente es una bendición, vuelvo a repetir, es una bendición. Jaén es bendecido con esta maravillosa de nuestros jóvenes y niños.
0: Ciertamente, maestro Mindor Vargas Burgos, él es el director de la Orquesta Sinfónica Infanto Juvenil de nuestra ciudad de Jaén. Hemos estado conversando sobre lo bonito que se vivió el día de ayer, el concierto al aire libre en el Parque Héroes del Cenepa, y por supuesto la invitación para todos nuestros amigos oyentes que deseen disfrutar de un concierto sinfónico, una gala sinfónica, este día martes a las 7:30 de la noche en el Colegio San Luis Gonzaga, y por supuesto ustedes pueden adquirir las entradas en el Colegio 001. Ustedes son una institución que autogestionan sus ingresos, y por supuesto siempre es importante el apoyo de toda la colectividad. Maestro Mindor Vargas Burgos, le agradezco por estar con nosotros y por supuesto felicitarles por este primer encuentro de orquestas sinfónicas juveniles que se está desarrollando aquí en nuestra ciudad de Jaén.
1: A usted, mi estimado Edwin, muchísimas gracias por este espacio y de verdad que Dios lo siga bendiciendo y siga difundiendo cultura y comunicación. Gracias.
0: Muchas gracias al maestro Mindor Vargas Burgos. Muy bien, ahí estaba conversando con nosotros y por supuesto quiero repetirles el número telefónico para aquellas personas que desean comunicarse con el maestro Mindor, 937-686-153. Mañana es un conciertazo, ¿ah? No se lo vayan a perder porque, repito, son delegaciones de El Salvador, México, Colombia, Ecuador y de nuestro país, del Perú, que se van a estar presentando en el Colegio San Luis Gonzaga. Ayer fue espectacular, simplemente decirles, espectacular el gran concierto que se vivió allí en el Parque Héroes del Cenepa. Y mañana será mucho mejor. Por esa razón apoyen a todos estos chicos que reciben la formación sinfónica allí en la Orquesta Sinfónica Infanto Juvenil. Y por supuesto podrán conocer a todos los que han llegado de El Salvador, Colombia, Ecuador, México y por supuesto de las delegaciones de Huacho, Chimbote, Chiclayo y de nuestra ciudad de Jaén. Gracias a todos ustedes, señoras y señores, por estar en sintonía de Radio Estéreo TV, y los invitamos a que sigan con nosotros en la sintonía de la radio número uno en todo el nororiente peruano. Ya viene por allí Jaycer Flores con Dimensión Total y de mi parte será hasta el día de mañana. Yo soy Edwin Sánchez, yo soy el chamo de Estéreo TV y por supuesto siempre es un gusto acompañarles en esta mañana bonita del día lunes, inicio de semana. Que tengan todos ustedes una feliz mañana y que Dios me los bendiga. Chao.
2: Esta es la hora multimedia. 9:03.
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Eso, ¿con quién? ¿Con Papilón? Con Papilón ya viene, ya viene. Con Armonía 10. Oye, justo, hablaba de Papilón porque vamos a hablar de ellos. Vamos a comentar sobre Papilón, la del rico vacilón. ¿Qué ha pasado? ¿Qué ha pasado con Papilón? Con la Papilón actual, no con la Papilón de antaño. A ver, te comento. Agrupación hizo noticia el último fin de semana porque una de sus integrantes, nada más y nada menos que la hija de Tommy Portugal, nos referimos a Mafer Portugal, anunció su salida, su renuncia de la agrupación. O sea, le dijo chao Papilón. ¿Por qué se fue de Papilón? Por su paz mental también, ¿no? O sea, está de moda ese tema de que me voy de esa agrupación porque por mi tranquilidad, por mi paz. ¿Qué está pasando en el mundo de la cumbia, en el mundo artístico? ¿Qué está pasando con el ambiente laboral dentro de las agrupaciones? Pero Mafer comunicó o denunció que era víctima de, prácticamente de acoso. Sí, ¿no? Dijo que la acosaban y la hostigaban dentro de la agrupación. ¿Quiénes? Pues sus propias compañeras, pero no mencionó nombres, ¿sabes? Simplemente dijo, lo dijo así de forma en general. Pero hay algunas que se han sentido aludidas, ¿no? Tal es el caso de Claudia Salazar. La otra es la Jaina, Karen Peña ha sido señalada también, ¿ah? La Jaina, Karen Peña ha sido señalada, una de las que prácticamente estaría ahí, pues, ¿no? En el grupito de chicas, de cantantes que la hicieron la vida imposible prácticamente a Mafer Portugal dentro de la agrupación Papilón. ¡Qué forchi, ¿eh? ¡Qué forchi! Bueno, mediante su cuenta de Instagram, Mafer hizo pública su renuncia a la agrupación Orquesta Papilón debido a una complicada situación que estaba pasando, ¿no? Me voy agradecida por la oportunidad y con la certeza de haber entregado lo mejor de mí en cada presentación, dijo. Esta decisión no fue nada fácil de tomar. Lamentablemente sufrí acoso y hostigamiento de parte de algunas compañeras y de sus familiares. No. O sea, no solamente acusa a las integrantes, algunas integrantes, dice ella, sino a la familia de las integrantes también. No, esto es tremendo. Dijo, lo cual me llevó a poner como prioridad mi tranquilidad. Ahí está, la paz mental, por su propia paz. Mafer descartó que haya ido o que se haya ido de Papilón para ingresar a otra orquesta y remarcó que la decisión fue tomada únicamente por estar o por esa difícil situación que estaba atravesando. Pero de hecho que va a ir a otra agrupación, ¿no? Ya en los próximos días o en las horas sabremos a qué agrupación irá Mafer Portugal. Después de 9 meses me despido de esta gran orquesta que me abrió las puertas al mundo de la cumbia. Quiero aclarar que no me estoy yendo por otra oferta laboral, como se ha venido comentando en las últimas semanas, sentenció, ¿no? Agradeció a los propietarios de la agrupación, a los jefes, como se suele decir, señor Robert Capuñay, y por todo el cariño y apoyo, mencionó ella, ¿no? Bueno, creo que tuvo su despedida, se despidió de los chicos, de todos los integrantes. Por ello, el abrazo de la hipocresía también, me parece, ¿no? La pregunta es, ¿quiénes son esas compañeras? ¿Ah? Porque Mafer nunca mencionó. Pero de que hay rumores, por algo, ¿no? Papilón también se pronunció. Papilón dijo, hoy nos toca despedir a una gran artista que dejó una huella muy especial en esta familia. Gracias, Mafer Portugal. Ha sido un gusto contar con tu voz y tu carisma, formando parte de nuestra historia y llevando nuestra música a otros corazones. Te deseamos lo mejor. Esta siempre será tu casa. Así,
esa forma, ¿no? También Papillon hizo público un comunicado de agradecimiento, pero no se ha pronunciado respecto a lo otro, ¿no? Respecto a la denuncia prácticamente que hizo la cantante sobre el acoso y hostigamiento que se viviría dentro de la agrupación por parte de los o las integrantes. ¡Listo! Hay mucho más que ha ocurrido, que ha pasado en el mundo de la cumbia, así que te vamos a comentar durante el transcurso del programa, en este lunes.

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Oye, ¿estará? ¿Hay quienes todavía no se levantan de la camita? Ya va a ser casi el mediodía. 9:54 la hora. 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

con 58 minutos. ¿Y dónde está la gente chamba? Todos los trabajadores que están produciendo. A levantar esas ventas. Vamos con ese emprendimiento a surgir.

0: Esta es la hora multimedia. 10
1: y 2 minutos.
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10:14. Oye, más cositas que pasaron el último fin de semana en el mundo de la cumbia. Esto fue triste, ¿ah? No sé hasta dónde llegará el mundo de la extorsión, de la delincuencia, ¿no? Lamentablemente, ya no solamente las agrupaciones están sufriendo extorsión, sino también ahora van directo contra los cantantes o las cantantes, ¿no? Terrible lo que le pasó a Tamarita Gómez, de las estrellas de la cumbia, donde está actualmente. Pues un sujeto, imagino que es una banda, ¿no? Un sujeto llegó hasta su domicilio, hasta su casa de Tamara Gómez en Sullana, y detonó un explosivo en la puerta de su vivienda. Esto como advertencia, ¿no? Porque le están exigiendo el pago de al menos 50,000 soles como cupo. Lamentable, ¿ah? ¿Eh? La situación se tornó grave cuando las cámaras de seguridad captaron a un sujeto acercándose a la casa de la cantante. El individuo dejó 2 manuscritos con amenazas directas. Minutos después, el mismo hombre activó el explosivo, generando alarma en la zona y temor entre los habitantes del inmueble. Tras lo ocurrido, Tamarita Gómez acudió a las autoridades, por supuesto, a formalizar la denuncia y solicitó garantías personales. La investigación está en curso, pero hay preocupación, ¿no? Hay preocupación por la seguridad de la cantante y de su propia familia, mientras la policía evalúa las pruebas y los registros del video. Creo que lo que tiene que hacer, o lo que están haciendo y que tienen que hacer hoy en día las agrupaciones o los propios cantantes, es contratar resguardo, ¿no? Ya no se puede vivir tranquilo, ya no se puede vivir en paz en un país donde la delincuencia ha ganado territorio. Muchos, desgraciadamente, ya pagan cupo, ¿no? Ya lo hacen. ¿Por qué? Por temor, pues. Porque quieren vivir tranquilos, en paz, entre comillas, ¿no? Pero a la delincuencia no se le da tregua. Si tú accedes a los petitorios de los delincuentes, estos van a continuar o a seguir haciendo lo mismo, ¿no? Cada vez más, cada vez peor. Ojalá que actúe de inmediato la presidenta, ¿no? Tiene que actuar ya. Ella ha dicho que va a involucrar a las Fuerzas Armadas con la Policía Nacional del Perú, o sea, van a juntar para que puedan combatir contra la delincuencia en el país.

0: 10
1: y 31 minutos.
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2: 10 y 33 minutos.

0: La canción que hoy en día la canta toda. Todos la cantan, todos. ¿Y qué pasó? ¿Pero quién se atrevió a relanzarla a su estilo? Pues fueron las estrellas de la cumbia, ¿no? Ellos, el grupo norteño. Luego la Bella Luz dijo, no, ¿qué le voy a permitir que tenga el éxito? No, las estrellas de la cumbia conquistó con esta canción. Estuvo posicionada por varios días en el top 1. Luego la tocó la Bella Luz y también se posicionó como tendencia 1. Sigue siendo una favorita, la favorita de muchas personas. ¿Qué pasó? Dicen que la versión de Son del Duque está mejor. Bueno, yo no sé, ¿eh? Yo no sé. Pero la versión original, o sea, los arreglos originales, es del sonido 2000 de Tarapoto. La composición es del maestro Pelo de Ambrosio. ¿Qué pasó? 10:39 aquí en Dimensión Total. Puedes enviar tus saludos, puedes escribirnos. Tenemos el WhatsApp disponible, es el 943-448-74. Anota, regístralo, 943-448-74. A las 10:39 llega...
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0: Llegamos al momento romántico, llegamos al bloquecito de baladitas aquí en tu radio Estéreo TV. 10:44. Envía tu frase, envía tu mensajito, envía tu saludo especial. Te leo en esta hora. 10:44. Marcos. Marcos se ha marchado.
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0: Que no fuiste el amor de mi vida, ni de mis días, ni de mi momento, pero que te quise y que te quiero, aunque estemos destinados a no ser. Para los amores imposibles.
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0: Date un momento también, ¿no? Para relajarte con música romántica, con canciones suavecitas como estas. En el amor no se trata de quien diga te amo primero, sino de quien sostiene ese te amo hasta el final. El verdadero amor nunca tiene un final feliz. ¿Sabes por qué? Porque no hay final para el amor verdadero. Son las frases que nos envía Eli desde Bagua. Está enamorada. Bagua, escuchando Estéreo TV en los 94.7 de la FM. Tú también puedes enviar tu frasecita. 943-404874. Inspírate.

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Saludos a Cristian y a Ronald Torres. Y para el pastelero mayor. El mejor pastelero del Perú y el mundo, me dice Esteban Cabrera. Él es español, yo no sé por qué.

0: 10:47. Frases. En el bloque romántico. Me gustaría ser tu sombra para seguirte todo el día. Y cuando el sol se apague, morir con alegría.
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dato, te hago recordar que aquí en el programa tú tienes opción de pedir tu música, tus canciones favoritas. ¿Sí? A través del WhatsApp me escribes, me dices, oye, quiero escuchar esta canción, compláceme por favor. Y lo hacemos, ¿eh? Con gusto, complacemos tus canciones. 943-448-74.

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Los que están de moda, los chicos de Cumbia Bonita.

0: es La Hora Multimedia. 11
1: y 2 minutos.
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0: Pina. ¿Quién es él? Ellos son Rakim y Ken Y. Junto a la mamá de los pollitos. Ivy Queen.
1: Ivy
0: Queen. 11 y 9 minutos, estamos en la última hora.
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nos pegamos al flow un ratito. Ya sonó, ya sonó lo mejor del reggaetón. Pero de aquellos años, de aquellos tiempos. Clásico de clásicos.

Listo. Hoy en el tema del día, quiero que me comentes frases que dicen los padres. Frases que dicen los padres. O sea, me refiero a papá y mamá, ¿no? Vamos, coméntame. Frases que dicen los padres. Por ejemplo, frases que dicen los padres. Aquí no vas a venir a hacer lo que tú quieres. Ya cuando tengas tu casa, haces lo que quieras. Una frase, ¿no? Pero igual los niños o los jovencitos hoy en día se portan como quieren, como se les da la gana. Frases que dicen los padres. 9

¿ah? Cuando tengas tus hijos me vas a entender. Cuando tengas tus hijos, dice. Ese es el tema del día. Frases que dicen los padres. Frases, frases. 943-44874 participa. Repito, frases que dicen los padres.

0: escuchaste lo nuevo de Agua Marina, El Canto No Calla? Si todavía no, tienes que ir a YouTube y darle a reproducir esta canción, El Canto No Calla. Y también suena aquí en tu radio Estéreo TV, ¿ok? 11 con 18 minutos. Frases que dicen los padres. Ya sea papá, ya sea mamá, ¿no? Frases que dicen los padres. Por ejemplo, ya empezaron a llegar los mensajes. Buenos días. Mientras tú no aportes para la comida, ¿qué? Comes lo que yo cocino. Y si no te gusta, te puedes largar. Ay, sí, buena. Mientras tú no aportes para la comida, ¿qué? Así que comes lo que yo cocino, dice la mamá, ¿no? Y si no te gusta, te puedes... Eso yo le digo a mis hijos, dice, ¡ay, es una mamá! ¡Terrible! ¿Qué mejora? ¿Qué mejor que una propia mami comente las frases que le dice a sus hijos? Bueno, bueno, bueno, bueno. ¿A quién más? Oye, es cierto, ¿no? En casita tú tienes que comer lo que preparan los papás, pues, la mamá o el papá, en todo caso. Pero mayormente cocina la mamá, ¿no? Tú tienes que comer. Comer lo que ellos preparan. No te van a estar preguntando, hijito, ¿qué quieres comer? Ya, hijito, te preparo eso. Fue. La sola comida para toda la familia, ¿no? ¿Qué acaso el menú para que esté cocinando esto, lo otro? Restaurante. Saludos a la señora Irma Fernández Díaz, de parte de su esposo Orlando Lucio. Muy bien. Comenta una frase, pues.
1: Cosas como están.
0: Comenta una frase, frase, frase. Frase que dicen los padres. A ver. En esta casa no se puede trabajar en paz, caramba. Esa es la frase que dice un papá, ¿no? Un papá. Por ejemplo, el hijo le hace una pregunta. No sé. Sí. Ajo. Pregúntele a tu mamá. Todo aguanta la mamá. Saludos, me dice. Buenos días. Una que también decimos. Algún día, cuando tengas tus hijos, me entenderás. Ahí está, ¿no? Algún día. Algún día cuando tengas tus hijos me vas a entender. Saludos en Yuñajalca, Bagua Grande. Para los bebés. Alejandra Delgado y Anton Cedric. Así se llama, ¿no? Se escribe Antoine Cedric. Bueno, o se pronuncia tal cual. Para Cedric Delgado, de parte de su padre Ronald Delgado y de su esposa, de su mamá, por supuesto, de los bebés, de Irma Carrasco. Estamos con Estéreo TV, dimensiónate. Bien, bien, gracias, gracias a las familias que nos escuchan. Otra frase dice: cuidado, bandida, te metes con ese locutor que habla bonito, dice. Después te casas, de palabra no vas a vivir. Oye, acá estás agarrando carne, hermano. ¿Quién es? ¿Un caballero o una dama? Es que agarras carne, brother, ¿eh? Tranquilo. Y que pasamos a bloquearte. Oye, dice, cuidado, bandida, te metas con ese locutor que habla bonito. Después te casas y de palabra no vas a vivir. Ya. Ya vos busca el novio, el esposo ideal para tu hija. Así son. Y al final, ¿qué vas a hacer cuando la hija quiere? Digo. Vamos, oh, vamos, seguimos. Me siento aludido, ¿eh? Ve con tu capricho, dice. Pero recuerda, el orgullo te lleva y el hambre te regresa. Ay, ay, ay, esa es buena, ¿eh? ¡Pavo grande! Esa frasecita, escucha esta frasecita que dicen los padres a los hijos. Ve con tu capricho, pero recuerda que el orgullo te lleva, pero el hambre te hará regresar. Vuelve el perro arrepentido. O vuelve el hijo pródigo, ¿no? Frases que dicen los padres. Comenta, comenta, comenta. Mi mamá me dice, la primera que traigas, a ver, la primera que me traigas a presentar, ya, con esa te quedas. Porque si no, te cuelgo con una soga. Ok, dice, mi mamá me dice, la primera que traigas a presentar aquí a casa, a esta casa, con esa te vas a quedar. Porque si no, te cuelgo con una soga. Ah, ok. Pero hoy en día difícil, ¿ah? Hoy en día difícil quedarse con una sola persona. No, o sea, no quiero decir que vas a tener varias. No, sino que puede ser que estés de repente un tiempo con esa persona. Después ya las cosas cambian. Ya no. Hoy en día ya nada dura para siempre. Te aburres de la misma. Frases que dicen los padres.

vamos, gente. Sigue comentando al toque, para ir con este primer bloquecito. Bloque de tema del día. Frases que dicen los padres. Las frases típicas, clásicas, ¿no? De papá, de mamá en casa. Para con sus hijos, por supuesto, ¿no? Cuando reniegan. Cuando los hacemos renegar. Hazle caso a tu mamá, dicen. Una clásica, ¿no? Hazle caso a tu mamá. Te dicen con un tono, pues, desafiante, ¿no? De papá, por supuesto. Tono desafiante, ¿no? Si no le haces caso, ya sabes lo que te espera, ¿no? Mientras yo viva, dice, tú vas por el camino correcto y derechito. Ya cuando ya no esté, haces de tu vida lo que quieras. Siempre eso le digo a mis hijos. Ah, ah, mientras yo viva, tú vas por el camino correcto y derechito. Ya cuando ya no esté, haces tu vida o haces de tu vida lo que quieras o haces con tu vida lo que se te dé la gana. Pero no tiene que ser así, ¿no? O sea, pero claro, cuando ya uno es adulto, creo que ya las cosas cambian, ¿no? Uno ya se hace cargo de su propia vida y hace prácticamente lo que se da la gana, ¿no? Si quieres que te vaya bien, hace las cosas bien, pues. Si quieres que te vaya mal, pues te portas mal. Después no te quejes. A tu edad yo trabajaba. Habla bien. ¿Cuántos años tienes? Dice, a tu edad yo ya trabajaba. Una frase típica de los padres, ¿no? A tu edad yo ya trabajaba. Que la bendición también tiene como 30 años. No trabaja, no sea malo, pues. Sea malo, ¿no? Esa frase dice de la mamá pegalona, dice, espera que llegues a casa. Espera que llegues a casa, nada más. Te caía, ¿no? Tu quintal de maja. Otra frase, dice, otra frasecita que mi mamá me dice: sé humilde y amable, que con eso en todo lugar serás bienvenido. Ah, muy bien. Hay frases también, frases positivas, ¿no? No solamente es renegar, creo. Está bien, ¿ah? Si eres sobrado, dice, ni un vaso de agua te van a dar. Eso es cierto, hermano. Así que hay que ser humilde siempre. Servicial.

Ya vamos con dos últimos comentarios y vamos con música, ¿vale? Mi mamá me dice, si te pones a hacer, si te pones a hacer las cosas de adultos, cuídate, protégete. ¿Cómo así, amiga? ¿A qué cosas de adultos se refiere? ¿Qué hace un adulto? ¿A qué se refiere cuando te dice cuídate, protégete? ¿Que uses implementos de seguridad? Ah, bueno. Sigan comentando, no borren sus mensajes. Los leo a todos, ¿ah? El tema del día todavía sigue.

0: 11
1: y 33 minutos.
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Corazón Serrano, que está en su gira por Estados Unidos. Llenos totales, ¿ah? Bien, Corazón Serrano Internacional. Con 47, bloque deportivo, rapidito. Deportes. Atención en los deportes. Locura total por Bocinha en Chile. Y arribó el guardameta de Cabo Verde para firmar por Colo Colo. Ya brindó algunas declaraciones también, las primeras palabras de Bocinha en tierras chilenas, ¿no? Varios fanáticos fueron a esperarlo al aeropuerto y acompañarlo pues en su traslado hasta las instalaciones del cuadro chileno, el Colo Colo. Más información deportiva. Ayer se jugaron los partidos correspondientes a la fecha 3 del torneo Clausura. Atención. Sporting Cristal derrotó 2-0 a Juan Pablo II. Marcó el pirata Hernán Barcos. Nuevamente se reencontró con el gol el pirata Barcos, esta vez con camiseta de Sporting Cristal. ADT cayó 1-0 ante Deportivo Garcilaso. ADT en su cancha. Club Deportivo Moquegua contra Melgar igualaron 0-0. Cienciano, el papá, se quedó con la victoria en el Inca Garcilaso de la Vega. Jugando de local, Cienciano le ganó 2-0 a Universitario de Deportes. Ni la Padula les pudo salvar aquí, ¿eh? Cienciano en su cancha, en su casa, es fuerte. Viene de ganar un equipo de Sudamericana, un partido decisivo. Nada más y nada menos que a Lanús. Equipazo, Cienciano. Que le vaya bien al papá. Héctor Cooper habló de su estrategia fallida en la derrota ante Cienciano. La U tuvo su primera derrota en el Clausura y su entrenador habló luego del partido contra Cienciano. ¿Qué dijo Cooper? ¿Qué respondió a los medios de comunicación? Dijo que su plan no funcionó. Lo dejó en claro en conferencia de prensa tras el partido en el estadio Garcilaso de la Vega, ¿no? El tema, dijo, por Jairo Concha, fue para cubrir mejor la mitad de la cancha. Tenemos que considerar todo y solo la parte, o no solamente la parte ofensiva, dijo el DT, ¿ah? ¿Eh?

Y el jugador Jesús Castillo, al parecer, no seguirá más en la U. El futbolista continuará su carrera en el Esperance de Túnez. ¿Se llama? Esperance. ¿Sí? Será su próximo equipo entonces de Jesús Castillo. Se despide de Universitario y vuelve a jugar nuevamente en el extranjero. Partidos de la jornada, encuentros del día. Atentos, amigos. ¿Qué partidos tenemos hoy? Bueno, hoy tendremos encuentros por la primera división de Argentina. Sarmiento contra Independiente Rivadavia a las 2:45. A las 5, Vélez contra Independiente. A las 5, Platense contra Talleres. A las 7:15, Huracán contra Atlético Tucumán. 7:15 también, Central Córdoba contra San Lorenzo. Hay primera división de Uruguay, primera división de Colombia, primera división de Venezuela. Partidos a disputarse hoy. Lunes 3 de agosto. ¿Qué más tenemos? Ok, finalizamos el bloque. Culminamos el bloque deportivo. Ya estamos de vuelta para culminar también con el tema del día. Sigue comentando las frases clásicas, típicas que dicen los papás.

0: el señor Eddie Herrera junto a Sandra.
1: Guayando.
0: Las frases típicas que dicen los papás en casa.
1: Vamos a ver.
0: Lo que dice mamá, lo que dice papá, ¿no? Amigo, dice, buenos días. Una frase que siempre escucho a mi mamá es: mientras vivas en esta casa, no vas a estar haciendo lo que quieres. ¿Ya?
2: Oh,
0: la luz, se va la luz.

Saludos a mi mamá, su nombre es Rosa González. Vive en Lima. Está lejos, dice. Yo vivo en Jaén, así que lo que ella siempre me dice es: eres fuerte, hija, tú puedes. Eres una mujer hermosa y trabajadora. Te amo, mi negra. Esas son sus palabras que me llenan de amor. Bien, ¿no? Se te ánimo, tu viejita, ¿no? Bien. Bien, bien, bien, bien, bien. Ole, solo decirte, no, solo decirle a mi mamá, gracias porque siempre estuvo ahí para mí y para mis hermanos. A pesar que estoy lejos de mi pueblo, ahora tengo mi propio hogar y familia, donde puedo apoyarla en todo a ella y a mis hermanos. Decirles que la frase que siempre me llenó de orgullo es que siempre decían que mi madre es una mujer muy trabajadora, responsable, humilde, mujer luchona, que nunca se rindió. Gracias, Estéreo TV, dice, porque las raíces nuestras. Me perdí, hermano, en tu mensaje. Ya, ya. Ya, a ver, ¿qué dice? Gracias, Estéreo TV, porque las raíces nuestras, dice. Ya, con su buena programación. Por llevarnos siempre será, ¿no? Ok, gracias por sus palabras. Saludos a su mamita, la señora María Elena Cris Herrera, en La Coipa. Saludos a su viejita, de parte de su hijo o de su hija, no sé. Hay un abrazo ahí. Eso. En serio, me perdí en el mensaje. Dice, frase que me decía mi mamá, o que siempre dicen los padres: a tu edad yo ya sabía cocinar. Y ahora mi hijo dice, anda queriendo cocinar. Y un día le mandé a hacer arroz con arroz. Y me hizo arroz sin sal y quemado encima. ¿Ya? ¿O qué más? Solo me reí y le dije, así se aprende. Quemando y quemándose, es cierto. Quemando y quemándose, así se aprende, pues. Lo importante es que, lo importante es la intención, ¿no? El gesto. Que ya. Ah, no, aunque no le nace a él, ¿no? La mamá le mandó, dice, a preparar el arroz. Pero es bueno, hay que enseñar a los hijos a cocinar. Padre, madre, hay que enseñar a cocinar a los hijos. Son muy pequeños, tal vez, quizás, ¿no? Sí, porque enseñar a todos los hijos en general, ¿no? Porque no solamente las mujeres cocinan, los hombres también. Los hombres cocinamos más rico. Oh, ya saben el secreto para que la comida quede rico, para que la comida te salga con una sazón exquisita. Se cocina con amor. Hay que cocinar con amor. ¡Está bueno! Creo que por ahora eso fue todo, ¿no, producción?

Bueno, mis amigos, nos despedimos. 12 del mediodía con un minuto y es hora del almuerzo, ya con razón. Con razón la cholitaria está que molesta. Aprovecho con el almuerzo. Olvídame.

0: es La Hora Multimedia. 12
1: y 5 minutos.
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